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1: Oye, hermano, no trates más que está haciendo un ridículo. ¿Oíste? Apúntate eso.
2: ¡Chimba!